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0: Hola, hola, ya llegamos. So, hoy es viernes, julio 19, ¿verdad? Y estamos a 72, yo digo. Pero ahorita, deje que cheque. Sí, estamos a 72. Ay, soy bien inteligente. Pero hoy estamos en camino los muchachos de Después de Clases. Ya como siempre saben, yo me llamo Maura Vargas y ando acá con Yajaira Orozco. Y hoy, pues, ni sabemos qué vamos a hacer. Y somos de verdad, yo no sé. So,
7: ¿hacer de qué?
0: No sé qué vamos a hablar.
7: Oh. Vamos a hablar sobre el Día de los Papás.
0: Sí. Sí.
7: Quizás.
0: Sí. Si quieren, si tienen una canción que le quieren dedicar a su papá, llámanos en la cabina, que es el número 574-232-9725. Y el número del WhatsApp es 574-210-9871. Y pues, ahorita regresamos y acá les voy a dejar con esta canción.

0: Ok, so apenas regresamos. Quiero checar si, si te podemos escuchar bien.
1: Probando, probando, no sé. Ya, ya me escucho.
0: Okay. Te escuchabas bien calladita, pero ya.
1: Yeah. Ay, se me iba a caer el teléfono.
2: Entonces dijimos que íbamos a hablar sobre el Día de los Papás. Y les estaba contando a Maura que a veces el Día de los Papás no solamente son para los papás biológicos, pero sino también para los que formaron ese ejemplo de del papá. Puede ser un hermano, puede ser un, no sé, un tío, o quizás un amigo que tuvo tu familia, no sé, pero alguien que no, que no siempre es tu papá biológico, puede ser alguien que tuviste cerca que puso el ejemplo de un papá.
0: Sí, bien dicho. Yo, que en Río, yo digo también como ejemplo para papá para mí, ¿verdad? Es también a mi hermano mayor. Él ya tiene 28, oh my gosh. Ya viejito, ya ruco, yo digo. Ya ruquito. Él para mí siempre ha sido como mi papá. Y pues, ah. Hasta a veces no más pensando que ya se anda siendo viejito me hace llorar. Pero para mí, él siempre ha sido como un ejemplo para papá, para mí.
2: Y yo diría que yo en mi vida pues tuve muchos ejemplos como papá. Tuve a mis tíos, tuve a amigos familiares, a mi abuelo. Mi abuelo siempre fue como mi papá y de hecho no le digo abuelo, le digo papá. Y pues yo siempre tuve esos hombres que pusieron el ejemplo y pues los considero como mis papás.
0: Qué bonito. Sí, aplausos, aplausos. Y otra vez, si quieren poner una canción para sus papás hoy, que hoy que las muchachas de Después de Clases andamos celebrando el Día de los Papás, el número de la cabina es 574-232-9725. Y otra vez, el número de la cabina es 574-232-9725. Y el número del WhatsApp es 574-210-9871. Y acaba otra vez el número del WhatsApp, 574-210-9871. Y ahorita los voy a dejar con más música.

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0: 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Vamos a una pequeña pausa. 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

0: papá. Este es para usted.
1: So, esta canción lo voy a dedicar para mi papá, mi hermano y mi mamá. Se llama Esto es para mi viejo.

0: Y esa canción que sigue se la de, bueno, después de los anuncios. Ahorita le regresamos.
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7: Esta canción que sigue se la dedico a mi tío y también se la dedico a mi abuelito que está en México.

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1: Y ya les toca tiempo que nos vayamos, si no los van a regañar que los quedamos sobre tiempo, ¿so? Ahorita los vamos a dejar con nuestra canción, que nos dicen no sabo.
0: Nos vemos el próximo viernes.
1: Y vamos a tener con nosotros a una persona especial que yo conozco. So, adiós. Y recuerden que siempre estamos con ustedes. So, adiós.